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0: para ti que vas despertando con todo el ánimo y las ganas que nosotros le ponemos aquí a la vida. Ya tú sabes, por aquí te habla Frangio. Cuando el camino se pone duro, solo los duros caminan. Al frente mi hermanito, my brother from another mother. A mi hermano Bonco Quiñongo.
1: Que está in the house.
0: Hola, Matador, ¿cómo te sientes hoy, papi?
1: Mi hermano, me siento bien, alegre, contento, dispuesto. Y todo lo demás, por supuesto.
0: Y tenemos presupuesto, no vamos a pensar negativo, ¿ok?
1: No, que va, aunque nos mate. No, y es que nosotros no somos pobres, mi hermano. Tú y yo, ahora tenemos dinero invertido en deuda.
0: Invertido en deuda, así es. Mira, buenos días para Barbie, también para Armando. Buenos días, mi hermano, gracias por escribir. Maritza Martínez, como siempre, con todo el cariño del mundo, nos está saludando. Maritza, siempre es grato tenerte, al igual que todos los que día a día nos escriben. Vamos a arrancar con todo, ¿te parece, mi hermanito?
1: Seguro que sí, mi
0: hermano. Vamos a darle, porque esto está...
1: Yo sé que tú tienes muchas cosas
2: calientes. Sergio, cuéntame las noticias.
0: Largas filas en aeropuerto de Miami tras falla de los sistemas de American Airlines, la suspensión en tierra. Ya se levantó, pero las filas crecieron en el aeropuerto de Miami mientras los pasajeros intentaban reprogramar y solicitar reembolso de sus vuelos. Y American Airlines ya dio un comunicado donde dice que hubo una pequeña, fíjate, ellos dicen, una pequeña falla del sistema. Y esa pequeña falla, bueno, dichábate, pégate. No, papi, eso se fue un desastre, man.
1: Tengo como decir, era bien pequeña, pero me muevo mucho.
0: Bueno, ayer hubo corte. Damián Valdés Galloso compareció en corte y el juicio por la muerte del Tiger podría celebrarse a comienzos del 2027. Vino Teresa ayer en exclusiva. Estuvo aquí con nosotros. Tenemos parte de las declaraciones de Teresa Padrón, quien ha estado bien pendiente de que se haga justicia para el Tiger. Ella decía que era sarcástica la cara de Damián Valdés Galloso, brother.
1: Hay mucha gente que estaban diciendo que era producto de los nervios. Estaban hablando del abogado, ¿cómo podía haber un abogado así? Es su trabajo también, ¿eh? O sea, los abogados son...
0: Increíble, sí, ¿no?
1: Un abogado defendiendo un caso...
0: ¿Pero será obligado o será que el abogado de verdad también cree en él? Yo creo que el abogado tiene que creer en él.
1: En el diablo. En el diablo y Washington Franklin y todos los patriotas que forman parte de los billetes.
0: Increíble, papá, increíble. Bueno, en el cemento de farándula ahora en camino, bomba atómica en la farándula de Miami. No. Y Maray Ulloa anuncia algo que nadie se esperaba, de acuerdo a cómo se llevaban.
1: Después hablamos de eso. Dime, ¿cuál es tu nivel de vagancia?
0: ¿El mío?
1: Pero no, le preguntan. No, soy un trompe trabajador. Yo soy tan vago que espero que en el mercado que otro llene el carrito de la compra. Yo se lo quito, voy, lo pago y me adapto a sus costumbres gastronómicas.
0: Candela, mi brother, candela. 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
0: Oye, el Junkie. 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

0: Máximo Ken.
1: Sí, sí. 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Quédate aquí escuchando el bombo de la mañana. En camino tengo la bomba atómica que lanzó ayer Irmaray y yo en la farándula de aquí. Tremenda bomba tiró la Humanayu, brother. Yo no sé si creerle o no, como es creadora de contenido.
2: Claro, yo no puedo creer.
1: No sé, no sé. No sé.
2: Hablamos de eso después, porque hay muchas cosas porque yo no lo puedo creer.
1: Pero vamos a ver, eso viene ahora en camino. Vamos con...
3: Demasiado viral.
1: Este muchacho agarró y le jugó una broma a la mamá y le dijo que se había operado. Cuando la mamá regresa y lo consigue, el tipo se había operado los cocos, caballo. Se había operado la pechonalidad. Estaba ahí sentado en la mesa, así como que convaleciente. Y la mamá le ha dado un ataque de machismo extremo. Que le ha dicho, ahora vas a cocinar, vas a lavar, vas a planchar.
2: Claro.
1: Y le hizo la puchi señal, que es la señal del triángulo de la Bermuda.
2: El triángulo de la Bermuda.
1: Tú lo que tienes ahí no es esto.
2: Ya que te cortaron y te pusieron eso para lavar, fregar. Ah, bueno, eso es un pensamiento de años.
1: Sí, bueno, la broma sacó todo lo que está mal dentro de la señora. La señora se soltó, se fue lo más abajo, la doña. Este muchacho le quiso jugar una broma a su mamá y entonces, bueno, hizo que se había operado, pero se había operado los senos. Un muchacho normal. Bueno, que a ver, él luce ahí y, claro, no se le ve nada porque está recién operado, aparentemente.
2: Ay, Dios mío, bro, ¿pero qué es eso?
1: Bueno, para que tú veas.
2: Ahora, la tipa sí.
1: Yo le cantaría al machaco, al chamaco, quiero decir, no se puede corregir.
2: A la naturaleza,
1: árbol que nace doblado, jamás su tronco enderezado. Ni le crecen los cocos, ¿oíste?
2: Ni le crecen los cocos, no, pero de verdad.
1: ¿Qué haría uno, bro, si uno llega y uno, un chamaco, uno dice, papá, me operé, y cuando le ve, se operó los cocos?
2: No, ¿y qué haría? Pero eso está bien. Ahora, vamos
1: a leer. Porque yo digo, va a ser inevitable verle los cocos a... Vale.
2: Pero tú te imaginas que fuera al revés, que tú llegaras a tu casa.
1: Ajá.
2: Y le dijeras a tus hijos, mira, me operé.
1: Bueno, el caso de los Kendall Jenner y toda esa gente, el tipo, acuérdate que se cambió de...
2: madre, que tu mamá hacía papá.
1: Sí,
2: no, y tú te imaginas caer en una isla desierta con una jeva que está buenísima, tú solo con la jeva de una isla desierta, buenísima, y tú ahí con tremenda, y cuando y la tía hace un macho, se hizo la teta y con tremendo pelo, ella tú sabes...
1: Y que vaya pasando el tiempo.
2: Y que vaya pasando el tiempo y tú le vas dando al principio, tú dices, bueno, vale, que es normal. Pero cuando pasa el tiempo y aquel pelo empieza a crecer, aquella barba creciendo, pelo largo, barba, teta, y es muy
1: ¿cómo tete? Le entras todo eso?
2: ¿Cómo tú le entras eso? Y ya hay pelo en los pies y todo, ¿cómo tú le entras eso? Es un gorila. Oye, dísele uno a la... esto es cosas que pasan, mira, cosas que pasan. Las feministas cambian el apellido de su padre por el de su madre, ¿no es verdad?
1: Ajá.
2: Y al final terminan cargando con el apellido del abuelo.
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0: 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Buenos días, Cuchicuchi. Dime, Matador, ¿cómo va la mañana? Ya tú sabes, cuando el camino se pone duro, solo los duros caminan. Aquí estamos, Frank y Bonco, para alegrarte, para darte las noticias del día. Escríbeme lo que está pasando en tu día. Quiero compartir contigo. Tu nombre es importante para saludarte, pero lo más importante es que me escribas cómo va. Por ejemplo, aquí me escribe Raúl, mi pana Raúl de Paul Tires. Raúl.
1: Raúl.
0: Yo sí, que estuvo ayer, compartiendo ayer contigo
1: ayer,
0: un ratito.
1: Ayer lo vi, salúdate, mi hermano. Gracias, brother, gracias. Dice que voy a poner un imán en la goma para atraer.
0: ¿Para equilibrar?
1: Para atraer a la puntilla, porque siempre estoy ponchado.
0: Ah, ¿y el imán evita que...?
1: No sé.
0: Yo creo que es todo lo contrario.
1: Nosotros no sabemos nada de mecánica.
0: Hermano, desde que yo cambié de carro, lo que le dan en ojo, yo no sabía eso. ¿Cómo le dan portazos a mi carro, men? Ya me lo tienen todo rayado. Le hicieron un hueco ayer. Sí, men. Como es bajito. Wow. ¿Sabes? Le dan duro. Parece que dice, ¡ah, este carro está duro! ¡Pagatán! Me tienen, pero acomplejado, men.
1: Hermano, también tiene que al carro. Ya le dio la botella en la puerta.
0: Raiza y Emilio, los quiero mucho. Les tenemos una sorpresa para ahí. Esperamos contar con ustedes. La semana que viene sale todo eso, ¿ok? No queremos adelantarnos a los acontecimientos, pero viene lindo esto que este par de locos queremos hacer para ti. Giovanni, un abrazo grande. También te estoy leyendo. Gracias por escribir. Ay, mi nombre es Ania Bode. Ania Bode dice, hola muchachos, quería mandarle un saludo a mi esposo Armando Wilson y decirle que le deseo que pase un lindo día. Él sabe que lo amo mucho. Ay, ¿qué haría Ania que está ahí?
1: Ajá. Armando, perdónala, viejo.
0: Perdónala, chico, perdónala. No te acomplejes, chico, las mujeres son así, no arma ese rollo. Anoche la mía me armó un problema, papá. No, papá. Del tiro me fui para el abasto. Voy a comprar una cosa para la casa. Para que se le bajaran las revoluciones.
1: ¿Qué le importa? ¿Qué le importa?
0: Vamos con la noticia farándula, candela, esto.
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0: Y Maray Ulloa, la influencer que queremos todos. Bueno, le llamamos influencer porque ahora mismo es. No sé, como que es una manera de ubicarla, pero, pero entiendo que es una actriz de primera línea que comenzó en esta ciudad justamente eso, buscando la forma de lucir en los medios. Luego hace stand-up comedy también, tiene su show de stand-up. De verdad, una mujer empresaria y hermosa por demás.
1: Sí.
0: Bueno, pasó algo con ella y el cirujano.
1: Bueno, ¿qué pasó?
0: Pasó algo con ella y el cirujano.
1: Increíble.
0: Nadie se lo esperaba. Vamos a dejar que sea la misma voz de Imaray la que diga esto que está pasando.
3: Bueno, les vamos a dar una noticia, Fabián y yo, porque creo que se lo merecen. Ya nuestra relación ha terminado.
1: No.
3: Hace un tiempito, no muy largo.
0: ¿Cómo?
1: Me da mucho sentimiento.
0: No, yo me niego a creer que Fabián,
1: después de haber hecho un trabajo tan...
0: De haber esculpido a esa mujer.
1: Esculpido, cuán escultor.
0: Sí.
1: Como el David de Miguel Ángel.
0: Hizo el monte de Venus.
1: Todo eso. Lo hizo bien. Lo vaya.
0: Que la vaya a dejar ir, Coqui.
1: Pechaje y el culaje.
0: ¿Que le hizo qué?
1: Que le hizo un pechaje y el culaje.
0: Pero es que él tiene un tin de gusto, papá.
1: Ah, claro. Y tú sabes que darle ese tin de gusto a otra gente.
0: Y ella se quedó con la cosita.
1: A lo mejor la cosita fue la causa.
0: No, se quedó con la cosita ella.
1: A lo mejor ella estaba ya cansada de la cosita y ese
0: agarró y le dijo, dichábate.
1: Claro. Imagínate tú, yahú.
0: Vamos a seguir escuchando una locura.
1: Parece que no le gusta su repin. No.

0: muelas apretadas.
1: Sí, sí. Y ahí está bajo los efectos del alcohol, de la droga.
0: Algo le dio un tranquilizante a ella para decir eso. Y eso es que está hablando con las muelas apretadas.
1: Estamos rezongando.
0: Cuando tú hablas así con las muelas apretadas,
1: es que todavía no está de acuerdo.
0: Él no está de acuerdo. Yo lo que tiene ganas de matarle ahora mismo. ¿Qué es lo que estás pensando?
1: Fabián, nosotros estamos contigo. Tú no estás de acuerdo con eso.
0: No estás de acuerdo con eso, Fabián. No, yo no puedo
1: creer. Te vamos a invitar a almorzar, Fabián.
0: Ya, Fabián, tú tienes que contarnos bien. Porque tú, después todo ese, es como el showroom. El showroom tuyo. Tú sabes que cada empresa tiene una sala, un salón en los lugares donde tú puedes ver el producto. Claro. Dice, tú eres buen cirujano. Y ella dice,
1: soy esposo de Maray.
0: Mira para acá. Claro. Soy Maray Maray.
1: Soy Maray, yo soy el que la hice.
0: Ese pechají el culado. Claro. Eso lo hice yo.
1: A ver, vamos a seguir para cerrar la
0: vamos noticia. A escuchar, a ver.
2: Que como ya no es lo mismo del inicio, decidimos rehacer nuestras vidas de una forma diferente, respetando el camino de cada cual. Yo seguiré apoyándola a ella en todo lo que pueda, ella apoyándome a mí también. Les parece raro, pero no hay ningún tipo de...
3: Terminamos una relación, pero no terminaron nuestros lazos, nuestra amistad y nuestro cariño.
1: Sí. No sé, yo no creo eso, bro. No.
0: No sé.
1: Hay algo ahí raro. Vamos a esperar.
0: Eso es como el... ¿cómo se llama? Cuando hay una serie que es el primer capítulo que se llama también...
1: Claro, el demo.
0: El piloto. Este es el piloto que es el primer capítulo que engancha para ya la serie. Esto empieza ahí.
1: Hermano Fabián, esta canción de Dichaba te está dedicada a las mujeres, pero yo necesito que tú seas en este momento el que se dichabe ahora mismo.

0: Dichávate, Fabián, dichávate, por favor. Dichávate, Fabián. Dichávate, Fabián. No creemos esto. Y Maray Ulloa anuncia su separación de Fabián, el cirujano, como se le conoce cariñosamente. Miami entera está. Con esto sí se cae Cuba, ahora sí.
1: Se cae Cuba. Está igual que la fiesta, la dice con uno. Oye, ¿tú eres pobre? Y dice, sí, éramos tan pobres que en mi cumpleaños la única torta que hubo fue mi prima.

poniendo los titulares más importantes de la mañana aquí en el Bombo de Ritmo 95. Mándame un mensajito que te quiero leer. 305-646-9595. Omani dice, mi tuti, mi tuti. ¿Será que le aconsejaron a Neymar ahí algo por ahí? Ando manejando por la ciudad que progresa, dice Barbie VIP, por Hialeah, donde está la gente.

0: de timba de Fabiana. Ay, caballero. Baja la música app hasta que se seque el malecón, mi gente. Y pon Ritmo 95. Te lo dice Jacob Forever.
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0: 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Cuchi Cuchi, buenos días, ¿cómo va, Matador? Háblame, ¿todo bien? Fluyendo en la mañana. Ahora mismo son exactamente las 7:13 minutos. Hoy ya estamos a 29 de julio, ya está cerrando el mes. La semana que viene empiezan las clases. Mándame un mensajito de texto, quiero saludarte, quiero ver qué está pasando hoy en tu día. ¿Qué estás celebrando? ¿Cumpleaños? Y dime tu nombre también para saludarte, ¿ok? Ya tú sabes, como siempre te lo digo, cuando el camino se pone duro, solo los duros caminan. Sigue adelante y ponle ganas a la vida.
1: Frangio, cuéntame las noticias.
0: Vamos a revisar las noticias. Esta mañana hay una noticia. Si tienes algún vuelo programado para el resto del día, yo imagino que ya te han llegado algunas notificaciones. Igual cumplo con el deber de informarte que hay un retraso, sobre todo en la línea American Airlines. Largas filas en el aeropuerto de Miami tras falla del sistema de American Airlines. Ellos salieron ya, dieron un comunicado, dijeron que había fallado un pequeño percance en la comunicación de sus sistemas. Hizo lo que hizo. O sea, aquello fue un desastre. Si normalmente, brother, las filas están larguísimas, imagínate con un percance. Un pequeño percance.
2: Es como decir, el chiquita pero peleón. Sí.
0: Literal. ¿Y qué tal? ¿Cómo te va con tu esposa, la chiquitica? Ah, tuve un pequeño percance en mi vida.
2: Un pequeño percance. Mira, lo que dice, si tú eres sano, no fuma, no bebe, no sales con tus amigos, Dios, ¿eh? Te va a mandar una mujer bajita, chiquitica, que te pelee bastante. Pero tú no te vas a ir sano.
0: No te vas a ir libre.
2: No te vas a ir libre este día.
0: Mira, ¿quién tiene el boleto del Mega Millions? Anoche hubo ganador en el Mega Millions, 800 millones de dólares en la Florida. Se lo llevó un solo ganador de aquí de la Florida.
2: De aquí de la Florida.
0: No ha revelado su identidad. Yo le diría que no la revele.
2: No la revele. Yo creo que ese fue mi hermano Rudy.
0: ¿Por qué no te atiende la llamada de ayer?
2: Hace dos días no me atiende la llamada.
0: Tu hermano Rudy se llevó el Mega Million, brother, ¿eh? Vamos a la reyerta del día de hoy.
3: Demasiado viral.
0: No, esta es la reyerta. Vamos a entrar en la reyerta.
3: Hoy en la reyerta.
0: Oye, este abogado muy conocido en la ciudad se llama Robert Kelbert.
2: Robert Kelbert.
0: Sí, él dijo unas palabras que yo quiero someter a consideración tuya, que me estás escuchando ahora en el show y lo debatimos Bonco y yo.
2: O sea, que yo lo vi casi que nacer. Ese
0: a él, a Robert Kelbert.
2: Yo soy muy amigo de su abuelo.
0: Oh, mira, pero bueno, se ha convertido en un personaje aquí en la ciudad, Robert Kelbert. Para ti que me estás escuchando, es el abogado que anda por ahí con un sombrero por todos lados.
2: Que yo pensaba que era como inteligencia artificial, porque parece un cantante mexicano.
0: No, él es el que yo me inspiro cuando cosas que nada más se ven en Miami, los abogados actúan como influencers.
2: Ajá.
0: Porque él de verdad se ha convertido en un influencer.
2: Pues mira. Habla bien, mándale un saludo.
0: Saludos, Robert Clemens. Cualquier patrocinio, estamos a la orden. No, mira, hablando en serio, él dijo unas palabras que me encantaron.
2: Me encantan.
0: Me gusta lo que él dice. Él dice que su esposa es su persona favorita. Vamos a escuchar lo que dice Robert.
4: Mi esposa me cae mejor que mis hijos. El día que mis hijos dijeron, me voy para una escuela, yo le digo, perfecto, tu mamá y yo estamos locos porque te vas de la casa. Porque mi persona favorita es mi esposa. Mi amigo favorito es mi esposa. La persona que yo me divierto más en un viaje es mi esposa. Y más si estamos solos yo y ella. Yo y ella solos somos un banquete. Yo y los niños somos padres. Hay que cuidar a los niños. Qué lindo están los niños, qué bien me caen estos niños. Pero dale, que tu mamá me cae mejor. Y muchos padres hispanos lo opuesto. Le dan la vida a sus hijos. El matrimonio se deteriora. Cuando los hijos se van, los esposos se miran y dicen, ¿cómo tú te llamas? Qué mal tú me caes. Mi esposa me cae mejor.
0: Increíble, está súper interesante este análisis. Porque yo lo que me quedo con eso es que uno tiene que saber vivir el equilibrio de tu vida en pareja y tus hijos, porque los hijos te van a consumir y no lo hacen por maldad, ellos son inocentes.
2: Pero son inocentes, van haciendo que ese es tu labor, tú eres tu protector, claro. Y ellos te van a acaparar porque tú tienes que poner el freno y decir, espérate, que aquí está la persona que está conmigo, no por la obligación ni por el deber. Tu pareja es la única persona en el mundo que está contigo porque tú le eliges, no por obligación ni por decisión de nadie. A tus padres te quieren porque te parieron. Tus hijos te quieren porque son tus hijos. Tus hermanos porque tienen tu sangre. ¿Me entiendes? Pero tu esposa te quiere porque tú la escogiste y eres algo que ella seleccionó y es quien más tiempo va a estar contigo.
0: Ahora, ¿cuántos aquí que me estás escuchando ahora aquí en la mañana, me mandas un mensajito de texto, me llamas, estás de acuerdo con Robert Kelbert? Uh-huh. ¿Estás de acuerdo? ¿Tu pareja es tu persona favorita de verdad? ¿O estás viviendo un infierno?
2: Los latinos.
0: Porque puede pasar también.
2: Las mujeres latinas principalmente son las que equivocan este concepto y al final les pasa eso. Que cuando vienen a ver, el marido es un eterno desconocido.
0: Y hay mujeres que vienen a este mundo con dos metas claves en la vida. La primera es tranquilizar a un hombre.
2: Ajá, tranquiliza. Y, la otra hombre es incomodar al hombre.
0: Es impacientar al hombre cuando está tranquilo.
2: Tranquilizar al hombre cuando está molesto, ¿entiendes? Y molestarlo cuando está tranquilo.
0: Así es, literal. No, pero de verdad, qué bonito, me gustaron esa palabra de Robert Kelber. Para esta mañana me encanta el tema. Yo también debo decirte algo, de verdad, no lo estoy fingiendo, de verdad. En el caso de mi esposa, yo no la aguanto, men.
2: No, mentira.
0: Ya, mi esposa es mi persona favorita. Pero mira, me divierto mucho con ella.
2: Igual que la mía, pero ella tiene que aprender eso. Ella a veces tiene que aprender.
0: ¿A impacientarte o a...?
2: A impacientarme, no sé, mi hijo. Está jode más que...
0: Esa tarea ella la hace bien.
2: Mira, dice, ay, y por el marido le dice a la mujer, ay, Mari, por favor, mi amor. Me está dando un ataque, llamo a la ambulancia. Dice, ay, mi vida, ¿qué es esto? Espérate, mi teléfono no tiene la batería, dame el tuyo. Dice, ya se me quitó.
0: Chica, se me está pasando, tranquila.
2: Se me está pasando.
0: Ya, tranquila, se me está pasando.

0: Esta mañana estamos hablando de un abogado de aquí, muy popular aquí en la zona, aquí en Miami, que dice que su esposa es su persona favorita, que está loco porque los hijos vayan para la escuela, que él con su esposa son un banquete los dos. Qué lindo, brother.
1: Sí, claro.
0: Qué lindo, porque hay gente que está viviendo un infierno también. Hay de todo en la vida del Señor.
1: Hay gente que vive en el infierno y no sale del infierno solamente por el enganche de los hijos. Y eso también es un truco.
0: Muchacho no amarra hombre, me decían a mí desde chiquitico. Muchacho no amarra hombre, caballo.
1: Te vas.
0: Oye, tú sabes que la gente de Apple y una compañía de estas que ofrece crédito están aquí lanzando un programa para alquilar los teléfonos.
1: ¿Cómo que alquilar?
0: Los renta. Pagas una mensualidad de $17-$18 al mes y el teléfono no es tuyo, es un teléfono rentado como un lease de un carro, ¿sí? Bro, ya ni siquiera los teléfonos van a ser tuyos.
1: ¿Pero cómo es esto?
0: ¿Tú rentarías un teléfono? Bueno, igual. ¿Qué pasa con la renta? Que si se daña, lo devuelves.
1: Oye, ¿ves? Eso sí.
0: Claro, porque es una renta. Tú
1: una renta se daña y te dan otro. Es como un lease.
0: Interesante, brother. ¿Cómo buscan para sacarle billete a uno, brother?
1: Sí, todas las cosas. El lío es, mi hermano, búscatela. El lío es buscártela, mi hermano, de cualquier manera. Ya no hay manera. Mira, si no fumas ni bebes, Dios te va a enviar una mujer bajita para estresarte. Tú no te puedes ir de esta vida así tan sano, tranquilo. Eso es lo que va a faltar a ti.
0: Aquí tenemos que estresarnos todos.
1: Le
0: ¿no?
1: pregunta al novio, la novia le pregunta al novio, ven acá, papi, ¿tú sabes quién es Mia Khalifa? Y digo, yo no. Dice, ¿tú sí sabes quién es Mia Khalifa? Y dice, yo no sé quién es Mia Khalifa. Papi, ¿cómo tú me vas a decir a mí que tú no sabes quién es Mia Khalifa? Y dice, niña, ¿cuántas veces te he dicho a ti que yo nunca he visto ese tipo de película?
0: Ahora en camino las fuertes palabras de Bebecito que retumban en el género reparto, en el género repartero cubano. Eso te entera ahora en camino aquí en El Bombo. Buenos días.
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1: Bueno, no es por nada, Jacob, pero es verdad, esta es la mejor emisora que tiene el mundo. Esta emisora está pegando los artistas que ahora están dando la hora, están como digo, en efusividad, están de moda, la gente voltea

0: usar uno de los que nosotros usamos aquí en la emisora y lo trabajamos siempre.
1: Amén, así es, había que decirlo y se dijo. Y con esto, a ver, no queremos ser, tú sabes, odiosos. Cada quien lucha lo que es, pero claro, también honor a quien honor merece.
0: Déjalo.
1: Eso es lo único que hay que hacer en esta vida, ¿no? Vamos con las noticias farándula, que mucho también tiene que ver con esto. Quédate aquí escuchando para que sepas y te enteres de las palabras de Bebecito. Y quiero que interactuemos calentando ya los motores para la semana que viene. Quiero que vayas preparándote para que te acostumbres a mandarme tu saludito, qué es lo que está pasando en el día, interactuando con los mensajes de texto, porque ya vienen los niños y quiero saludar a todos los niños de Miami en el inicio de clases. Quiero que todos los niños estén aquí conectados con el bombo de la mañana de Ritmo 95 Cubatón y más.
2: Con el moño virado.
1: El Bebecito anuncia que fue nominado a unos premios, de eso que tú y yo estamos diciendo, que la gente no pone los artistas en ningún momento, pero entonces para los premios sí los busca. Ajá. Bien, ojo, gracias.
0: Gracias, felicidades.
1: Porque le da más exposición a nuestra música.
0: Claro, claro.
1: Pero el Bebecito es súper contento. Me dedico más que todo a hablar de la alegría que tenía el Bebecito expresando esto. Vamos a escuchar un poco lo que él decía.
3: Me levanto por la mañana y veo que estoy nominado a los premios Juventud. Algo que yo venía buscando hace muchos años. Venía queriendo ganar un premio internacional, de estar nominado a un premio internacional. La vida hoy te demuestra que no se sueña en vano, que sí se puede. Entonces, este premio tiene que irse para Cuba obligado. Este premio tiene que irse para Reparto obligado. Este premio tiene que irse para Bebecito obligado. Porque ustedes fueron los que me pusieron aquí y esto no se puede quedar a la mitad. Esto tiene que... Tenemos que ganar ese premio obligado.
1: Oye, ¿qué visión la de este chamaco, ¿no? ¿Con qué seguridad habla? Mira, dice, pues, se tiene que, ya estoy nominado, no voy a dejar la tarea a media,
0: no,
1: dice.
0: No, es que proponte metas altas y altas, llegarás.
1: Mira, él dice que a él no le importa, que es un artista, que no le importaría ir a Walmart a pedir que voten por él.
3: Yo canto simplemente porque me gusta y porque, bueno, a la gente le ha gustado lo que estoy haciendo. Esto es un sueño para mí, súper fula. Entonces yo sé que ustedes lo van a hacer posible. Y pues nada, súper contento. El Reparto ya está a punto de coger un premio. Yo confío que sí. Yo esta tarea no puedo dejarla a media. Yo no puedo quedarme solamente nominado. Yo tengo que ganarlo. Yo lo tengo en mi cabeza y yo sé que sí. Vamos para allá.
0: Está hablando.
3: Otro día más.
1: Está hablando de sentimiento, ¿no?
0: De sentimiento y cansado.
1: Porque estaba como en un monte, una cosa.
0: ¿Habrá salido del cuarto?
1: No, estaba como en un monte.
0: La tremenda pieza estaba ahí diciéndole, dale, habla, que voy a preparar otro.
1: Él dice que es un artista sin ego, que él no le importa ir a un Walmart a pedir que la gente saque el teléfono y vote por él, porque como son por votaciones, entonces ya están llamando a votar, pues.
0: Ah, bueno.
1: Felicidades.
0: ¿Qué se lo merece? Hablando de uno de los grandes, ¿no? Dice, andar en calzoncillo e ir al refrigerador a buscar algo de Ben es lo mejor que hay en la vida. Pero parece que no está bien visto aquí en Walmart.
1: Parece que a la gente de Walmart no le gusta eso,
0: pero...
1: Quédate aquí escuchando el bombo de la mañana, son las 7:44 y ya que hablamos del reparto, pues...
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0: 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Me encanta esa canción, yo también. No, yo no quiero una vida barata, yo quiero dinero, yo quiero plata.
1: Oye, después vamos a hablar de la... en estos días vamos a estar hablando de... las cosas que son más de pobre que se pobre.
0: Y ahora mismo, y chavao, que ahorita viene ese tema. Vamos a meterle, vamos a meterle. Cosas, ¿cómo es el tema? Cosas de...
1: Cosas que son más de pobre que ser pobre.
0: Que ser pobre. Velo pensando, cosas que nosotros hacemos que son más de pobre que el mismo hecho de ya ser pobre.
1: Ya sé, y la gente lo hace.
0: Pero hay unas cuantas que tú dices, oye, caballero, esa la hago yo. Yo cuando la estábamos leyendo aquí, que la estaba anotando un coyendo, pero caballero, yo soy más pobre que él.
1: Está duro.
0: Dios mío. Ay, ay, ay. Viene una hora de música sin comercial. Viene, ese es el tema que vamos a hablar ahora en camino. Cosas de pobre que te hacen ser más pobre.
1: Que ser pobre.
0: Que ser pobre. Y con eso lo que estamos invitando es a la gente que tiene que seguir adelante, ¿ok?
1: No, hombre, claro. No, no, eso sí.
0: Así es, así es. Oye, aquí vamos a tener que hacer como en China, Bonco.
1: ¿Cómo hacen en China?
0: En China están poniendo como una... Imagínate un vending machine, ¿sabes? Esas cajas grandes que hay donde sacas tu refresco.
1: Sí, las cosas, sí, sí.
0: Bueno, pero hay unas que son como enfriadoras. O sea, que son máquinas frías.
1: Ajá.
0: Entonces tú te metes ahí por la ola de calor, te metes ahí, pagas ahí un dinerito.
1: Te metes ahí.
0: Te enfría, se te quita el calor y sale tranquilo, papi. Así. La estoy viendo ahora en pantalla.
1: Pero cuidado, tú haces eso en China. En China todo es igual, pero en China todo, tú lo haces, te metes en una máquina en China, y viene un chino eso, te mete un dinero, te había metido ahí. Me compré un negro.
0: Y te vende, y te vende.
1: Me compré un negro. Dios mío. Oye, hablando de chino.
0: Hablando de chino.
1: Y hablando de chino. Uno dice que los chinos, tú no te has fijado que todos los chinos son, se parecen, los chinos de China.
0: Se parecen mucho los chinos de Brasil. Sí.
1: Todos son iguales y empiezan a diferenciarse. A partir de los 12 años es que ya van cogiendo sus rasgos distintos. Pero todos los niños chiquitos, chiquiticos son iguales. Fíjate si son iguales. Que dice la leyenda. Que las madres chinas, cuando los niños son chiquitos, van a la escuela y se llevan al primer niño que sale. Hacen una cola, en la cola va saliendo un niño y va cogiéndolo ahí.
0: Ya, bla, eso.
1: Ya. Hasta que ya, tienes 12 años, que ya en la casa que tú tengas 12 años, ya es la familia que te toca.
0: Mándame un mensajito de texto, quiero leerte, quiero saludarte al 305-646-9595. Ahí estamos conectados, ahora en camino hablamos de eso, una hora de música sin comerciales, seguimos hablando de lo que está pasando con el reparto.
1: Niño, maestro, chao. ¿Por qué todos los cubanos dicen que todos los chinos somos iguales? Y dicen chino, yo no estoy el maestro, chavo.
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1: Miami tiene a Bumbo.
2: ¿Qué? Las 8 y 13. 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Buenos días, Cuchi Cuchi. Dime, Matador, ya son las 8.
3: Ya son las 8.
2: Buenos días para ti,
3: cara. Cuidado, no te agaches y se te vea el cuerpo.
2: Acuérdate que hombre que no baje al pozo,
3: otro le roba el agua.
2: Y de mujer que no busque el racimo,
3: otra le roba el plátano.
2: Ay, caballos, son las 8 de la mañana y aquí estamos este par de locos. Una hora de música continua sin comerciales. Tienes que enterarte hoy brevemente. Mira, hubo un fallo en el sistema de American Airlines. Ellos ya dieron un comunicado y eso ha hecho retraso en muchos vuelos de aquí del aeropuerto de Miami. ¿Qué pasa? Que si tú no vuelas en American Airlines, igual para entrar al aeropuerto, está todo congestionado. Si tienes un vuelo para hoy, llama y asegúrate de que todo está bien, ¿ok? Ahora en camino abrimos el debate de esta mañana que tiene que ver las cosas. ¿Cómo queda el título?
3: Vamos a hablar de cosas que son más de pobre que ser pobre.
2: Literal. Lo que hacemos nosotros, los pobres.
3: Que son más de pobre.
2: Más de pobre.
3: Hacemos cosas que son más de pobre que ser pobre.
2: Que ser pobre.
3: Oye, no estamos. Ser pobre no es un delito.
2: No, vaya, claro, ¿entiendes? Claro, claro.
3: Pero
2: claro,
3: algunas costumbres sí dan hasta pena ajena.
2: Claro. Claro. Y acuérdate que una de las cosas que yo he amado toda mi vida de la comedia es que a través de la comedia invitas a la reflexión.
3: Claro.
2: Invitas a la reflexión y a también a repensar las cosas. O también puede ser muy buena oposición política también a través,
3: claro,
2: de la comedia.
3: Claro que sí, claro que sí. Pero vamos a hablar del tema.
2: Así es.
3: Tener más dinero.
2: Ajá.
3: Encima de ti. Para que vean que yo no estoy.
2: Cosa de hablando. Pobre que te hace más pobre más que pobre, el hecho de ser pobre. Dime
3: no
2: una.
3: No estoy hablando de nadie, porque estoy hablando hasta de mi familia. Tener encima más dinero. Más dinero tú encima que lo que tienes guardado en el banco.
2: No, ahí sí estás hablando de mí tú.
3: No, de mí.
2: Okay, mira, ahí sí estás hablando tú de mí, de verdad.
3: Andar con cadena.
2: Con mis zapatos no te metas, Jonco.
3: Cadena, reloje. 800 pesos a lo mejor puedes tener en efectivo.
2: Cosas.
3: Una cadena que pesa para que el perro de tu casa.
2: Cosas que te hacen más pobre que el simple hecho de ser pobre. Saber que tú no te puedes comprar ese par de zapatos que cuesta más de $800 y tú te montas tu par de zapatos de $800 con el jean todo sucio pero planchado, como dices tú.
3: Sí, pero planchado. Mira, una cosa que es de pobre.
2: A ver.
3: Tener más crédito. Eso es más pobre que ser pobre. Porque tú ser pobre tienes que tener crédito.
2: Claro,
3: pero
2: claro.
3: Pero encima,
2: claro,
3: tener más crédito que vaya que ni Tidiván, ni Tidiván, ni Regio, ni ningún banco eso. Te presta dinero. ¿Entiendes? ¿Cómo tú crees que tú vas a pedir fiado a alguien? A veces tú vas al banco a pedirle algún dinero al banco. Si estás con el más crédito, dice, mira, yo no te puedo prestar nada, lo único que te puedo prestar es un consejo. ¿Entiendes?
2: Hoy estamos hablando de las cosas que hacemos los pobres, que nos hacen ver más pobres que el simple hecho de ser pobre.
3: Usar Klarna o
2: Afterpay.
3: Afterpay.
2: Oh my God.
3: Para comprarte un pantalón.
2: No, es verdad.
3: si tienes que usar cuatro. Si
2: el crédito tienes, se usa para comprar una casa, chico.
3: Bueno, si tienes que hacer cuatro pagos para comprarte un pantalón. Para pagar un pantalón. Bro, estás comprando el pantalón equivocado.
2: Bueno, ese es el tema de esta mañana. Interactúa. Cosas de pobre que te hacen más pobre que el simple hecho de ser pobre. Ese es el tema de hoy.
3: Claro.
2: Es solo comedia, no lo tomes
3: a
2: ver.
3: No lo tomes a ver.
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0: 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Estás escuchando el bombo de la mañana. Buenos días, Cuchicuchi. Háblame, Matador. ¿Cómo va? ¿Cómo va? Espero que bien, fluyendo la mañana. Ya hoy estamos a 29 de julio, cerrando el mes, pero dándole con todo el ánimo y el cariño que nos caracteriza. Ven acá. Estamos hablando de un tema. Me gusta la reyerta del día de hoy.
1: Hoy en la reyerta.
0: Cosas que te hacen ver más pobre que el simple hecho de ser pobre. Por ejemplo, tener arriba de ti cosas mucho más caras de lo que tienes en tu cuenta bancaria, ¿no?
2: Sí, sí, sí. Un reloj, una cadena.
0: Ya, bueno, cosas, y en la cuenta, no sé, $300. Eso es de pobre. Eso tal vez es más pobre que el hecho de ser pobre. Dime otra.
2: Decir, yo no cocino porque eso es de pobre. Y después te gastas en Uber Eats $40
0: caballero,
2: en una cosa y la repartes entre los cuatro en la casa.
0: Pide un Uber Eats completo.
2: Y la repartes entre los cuatro.
0: Ay, cosas de pobre.
2: El que no cocina por orgullo. Ajá. Termina comiendo por deuda.
0: Así es. Hoy estamos hablando de las cosas que te hacen ver más pobre del simple hecho de ser pobre. Salvando a Cari Castro, a Pastor Martínez. Dile a Alexa por Ritmo 95 y míranos en la aplicación de la música app o busca el TikTok, que ya coloqué ahí la cámara para que nos vea los dos ahí en el TikTok oficial de Ritmo 95, ¿ok?
2: No tiene aire acondicionado en la casa, puesto porque te gasta mucho dinero. Y sabe que viene alguien y echa perfume por toda la casa. Para que no huela la bestia. La casa huele a árabe, a perfume árabe, ya. Pero la peste está haciendo cola para salir de...
0: Cosas de pobre que te hacen lucir más pobre. Tener los zapatos más caros que el outfit completo. Tiene tremendos zapatones de esos de $1,000, $1,500, pero arriba está sucio, planchado.
2: Pedí prestado para irte de vacaciones.
0: Oh. No.
2: Pedí dinero prestado para irte de vacaciones. Y tú ahí en Punta Cana, subiendo fotos con una piña colada. Ay, qué bueno está esto. Y tu primo mandándote mensajes. ¿Sabes? Los $300.
0: Mira, Cari Castro dice, tener un Mercedes y no tener para comer. Otra, dice Cari Castro. Cosas de pobre que te hacen lucir más pobre del simple hecho de ser pobre. Rentar joyas para ir a Cuba.
2: ¡No!
0: Rentar joyas para ir
2: rentar
0: a Cuba.
2: Rentar joyas para ir a Cuba.
0: Te quedaste vacía, Cari Castro.
2: Irte a Cuba y rentar un carro, y cuando llegas aquí tienes un carro, y desde aquí es un transportation. Yo lo he visto.
0: Mira lo que dice Diane: cosa de pobre, tener que comprar papel higiénico en el Dollar Tree. Que tú sabes que eso no es papel higiénico, eso es una lija que te va a pasar por ahí.
2: Eso es como una depiladora, bro. Te limpia con los papeles y cuando mira, no ve nada, lo que ve son pelitos. Dice esto, ay Dios mío. Mira, tener una pantalla esa que parece un IMAX, eso, un IMAX, de eso, ¿cómo se dice? IMAX.
0: Sí, IMAX.
2: Eso, un IMAX, una televisor así de madre, de la pared a pared, fíjese. Y no tener donde sentarte, viene un amigo a ver la televisión contigo y tiene que sentarse en una cubeta.
0: Mira, dice el Manny, hacerle un regalo a alguien que tú sabes que tiene menos posibilidades que tú y sabiendo que estás endeudado.
2: Ay, Dios mío.
0: Oye, pero no tenías que molestarte con este reloj de $800. No, yo te tengo cariño a ti. Y lo sacaste por parte.
2: Oye, mira, tú sabes lo que es eso, tener un Rolex, un iPhone, un iMac, Mercedes, perfume francés.

0: Cocinando de verdad. Ese es el tema de hoy. Cosas de pobre que te hacen ver más pobre. El simple hecho de ser pobre. Cosas que te hacen ver mucho más pobre todavía.
1: Dice uno. No, el dinero no da felicidad. Dice, tú no has tenido ni felicidad ni dinero. Así cállate la boca.
0: Y ya que hablamos de pobre y de millones y demás, vamos con el nominado a estos premios que está feliz, el bebecito Millón en el Banco. Vamos a escucharlo. Ainhoa, buenos días. DJ Alfred también saludándote ahí.

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0: Ritmo 95, Cubatón y más. Dile, Alexa, pon Ritmo 95. Busca ahí el TikTok, busca Ritmo 95 en vivo y ahí estamos nosotros. Dichábate, dichábate y ponte feliz. Ahora en camino vamos a hablar a las y 40. Bueno, ya son las y 40. A las y 40 de las 9 y 40, quiero decir. Porque ahora mismo estamos tratando el tema de las cosas de pobre que te hacen lucir más pobre que como si fueras pobre. Tener encima prendas más costosas de lo que tú tienes en el banco.
1: ¿En el banco?
0: Cadenas de 30 mil, relojes de 15 mil, pero en el banco...
1: 7.50. Ya he dicho dos veces 7.50, ya se da cuenta que soy yo. Tener un carro del año.
0: Hongo dice, ya he dicho 7.50, tú no te has dado cuenta que soy yo.
1: Tener un carro del año e ir a echarle gasolina, por ejemplo, un Mercedes, e ir a echarle gasolina regular y 5 pesos.
0: No, y estar calculando.
1: Un carro,
0: eso
1: un Mercedes,
0: te hace pobre, no te compres ese carro,
1: mi hermano. Mira, cuando tú eres pobre, no te quedas pegado. El que tiene dinero y tiene un Mercedes, le echa especial y se separa del carro. Hace esta operación, echa gasolina y te separas y te viras de espalda a la manguera. Y hace como que está hablando por teléfono. Ya, para que el que pase.
0: Lo que menos
1: te
0: vea tú.
1: Te vea tanques. Despreocupado. Mira, yo me he parado como si estuviera haciendo un monólogo. Te vea despreocupado. Despreocupado que tú estás mirando. Ahora, como tú lo ves parado así, en la manguerita. Es que está contando. Y digo, 55.50.
0: Mira, 55. Cosas de pobre que te hacen ver más pobre de como si fueras pobre. Tener la oportunidad de ir a casa de una persona a un cumpleaños que tú sabes que esa persona está bien de dinero.
1: Ajá.
0: Está bien de dinero. Algún amigo o un cliente.
1: Digo, qué bueno hacerlo.
0: Y llegar con una botella más cara de lo que tú puedes pagar, que tú sabes que nunca te has tomado eso en tu vida.
1: Ajá.
0: Eso te hace ver pobre. No compres esa botella que tú sabes que tú no puedes pagar. Se nota que estás haciendo un esfuerzo por llevar esa botella cara, chico.
1: Mira, tener un iPhone 13 Pro Max, ¿no? Ese es el máximo que hay ahora, ¿no?
0: El iPhone 17 Pro Max.
1: 17, mira por allá. ¿Por
0: 13, tú que te quedaste en el 13.
1: Ve que ando en el 13.
0: No, pero tú no eres el Pro, pobre, bro. Tienes un iPhone 13, tranquilo.
1: Tener un iPhone Pro Max 16 con
0: 17, coño.
1: 17. 17, mi hermano. Pero 17, pero, y ahí viene la bodega, pero con el Wi-Fi de la vecina. Salir de tu casa y el teléfono buscando el Mata 2G.
0: Mira, dice Alexis Mato, déjame intentar leer tu mensaje, Alexis. Dice, estar bien de dinero algún amigo o un cliente con una botella más cara que tú sabes que nunca te has tomado. Dice, lo que acabo de decir. Dice, Pastora, hay muchos especuladores en este país, por eso. Es un llamado a la reflexión del pueblo de Miami. Dice Omani, dice, oye, están hablando de mí hoy. No, de mí también. No te preocupes, de mí también.
1: Tener más crédito, te vuelvo a decir que tener un crédito malo, 4, 3, 3, 24 de crédito. Sí. Porque tú puedes ser pobre, pero a lo mejor tiene, coño, 6, 5, 50 de crédito. Tienes 3, 25 de crédito. Que cuando tú entras al banco, la computadora dice, nada. Este viene a pedir perdón otra vez. Viene a pedir perdón, ¿no?
0: Mira, cosas que te hacen lucir más pobre de como si realmente eres pobre. Llegaron a comprar un carro, ¿verdad? Tú llegas a comprar un carro. Y el vendedor, que es un estratega, te tira el precio del lease arriba, que tú sabes que no lo puedes pagar. Y tú dices, vamos a sentarnos a ver qué. Chico, dile, el millonario defiende su dinero. Ahí mismo empiezan a negociar el millonario. Ahí mismo dice, no, estás loco, me voy. Ahí el vendedor le baja dos y quiere hablar contigo. Pero si apenas te tiran el lease y te dice, no, está en 850 ese carrito. Y tú lo ves así, nos sentamos a ver qué es.
1: Mira,
0: y te hace lucir pobre, chico.
1: Comprar en el sedano con una cartera de Louis Vuitton y pagar con full stand. La cajera te mira y te dice, ¿la cartera es original? Y dice, sí. ¿Y la comida? Esto lo estamos resolviendo.
0: Mira, dice Ángel, dice, si se puede, por favor, felicite a mi mamá que hoy está de cumpleaños. Se llama María Elena, la patrona de los dulces. Oye, saludos, María Elena.
1: Ese María pobre Elena. Que tu mamá esté cumpliendo años y llame a la radio porque no tiene dinero ni para comprar luz. Ni para comprar luz. Que
0: no, ya lo mataste. No, ya lo mataste. Pero si yo te felicité por la radio, mamá.

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2: 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Buenos días, Titi. Buenos días, Gucci.

0: El reparto está celebrando, estaba viendo por ahí, de hecho te lo tengo ahora en camino, esta canción Dichábate, elegida dentro de las 100 canciones más sonadas del mundo, la cartelera Billboard, que es una cartelera importantísima durante muchísimos años, lleva el seguimiento musical y los chamacos están duros, de verdad.
1: Me encanta.
0: Así es, mi hermanito.
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0: Hoy estamos hablando de las cosas que te hacen ver más pobre.
1: Que ser pobre.
0: Que ser pobre. Mira lo que dice Cari Castro. Pagar $800 para ir a un concierto y estar en bancarrota. No, pero ese es mi artista favorito de toda la vida. Yo no puedo dejar de verlo. No. Sí. Voy a empeñar la cadena.
1: Sí, cosa de ser pobre. Decir, bueno, porque yo me lo merezco y quedar peor que como estaba.
0: Para eso trabajo, yo me lo merezco.
1: Para eso trabajo, yo me lo merezco.
0: Así es.
1: Que compras algo que no necesitas y estás peor.
0: Típica de pobre. A mí nadie me mantiene.
1: A mí nadie me mantiene. Oye, mira, hay otro que está bueno. No, ya el tener más crédito, ya eso está bueno. El tener más dinero arriba que tiene.
0: Mira esta que dice Muma. Decir, no, esto yo me lo compro en el mall y encontrártela en el Dollar Tree comprando.
1: No, yo no uso. No, a mí no me gusta. A mí no me gustan las cosas de marca. Y te encuentras con un hombre que dice Chuchi. Me Gucci. Chuchi.
0: Me recuerdo, a mí nunca se me va a olvidar en un show que tú estabas haciendo, Bonco, que yo estaba ahí, estaba disfrutándolo y eso, y a ti se te ha ocurrido la rutina esa de, eso es igual que la gente que dice que no le gusta el oro.
1: Anda con una cadena de plata y dice, hey, y me dice, ay, uso plata porque a mí no me gusta el oro. O sea, ¿quién hacía eso? Robertico.
0: ¡Pobre! ¡Eso es de pobre!
1: ¡Eso es de pobre! Y orgulloso.

0: Que se preocupe Laura, la de futuro, dice aquí Katherine. Oye, está escuchando Ritmo 95, Cubatón y más. Así que sigue disfrutando aquí, esto está bueno.
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1: Hay un tipo de médico y dice, doctor, me va a cuidar la necia. Dice, doctor, olvídate de eso.
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0: Cubatónima, buenos días, feliz. Hoy es miércoles 29 de julio, ya cerrando el mes de julio. Espero que haya cerrado bien, tranquilo, tranquila. Agosto viene con todo. Cuando el camino se pone duro, solo los duros caminan. Saludando a Miss Pink. Además de una separación, gone. Sí. Saludos, un abrazo, gracias por conectarte ahí al live de Ritmo 95. Nicky Mendoza también está saludando. Está la gente bien pendiente de todo lo que nosotros hoy vamos a estar regalando, Bonco, la semana que viene. Ya vienen los premios aquí en el Bombo de la Mañana. Se va a poner bueno esto, ¿viste?
1: Sí, sí.
0: La semana que viene se va a poner bueno. Tenemos nosotros dos par de sorpresas bonitas que anunciarles, así que
1: Lo vamos a invitar y te van a ser los protagonistas. Vamos a celebrar juntos. Muchísimas cosas lindas que tenemos que agradecerle a ustedes.
0: Así es, mi hermano.
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0: En él fue que yo me inspiré cuando yo decía que cosas que nada más se ven en Miami, los abogados actuando como influencers. Pues la verdad es que tiene influencia, es un influencer. Estoy hablando del abogado Robert Kelber, se llama él, ¿no?
1: Sí,
0: Robert Kelber. Me gustó algo que puso, que lo trajo a la mesa de trabajo Bonco, sobre cómo él se lleva con su esposa. Quiero que tú interactúes allí, y tú que me estás escuchando en la plataforma de la música, ¿cómo te llevas tú con tu pareja? Porque mira, o escucha mejor lo que él dice, ya que estás en la radio.
3: Mi esposa me cae mejor que mis hijos. El día que mis hijos dijeron, me voy para una escuela, yo le digo, perfecto, tu mamá y yo estamos locos porque te vas a la casa. Porque mi persona favorita es mi esposa. Mi amigo favorito es mi esposa. La persona que yo me divierto más en un viaje es mi esposa. Y más si estamos solos yo y ella. Yo y ella solo somos un banquete. Yo y los niños somos padres. Hay que cuidar a los niños. Qué lindo están los niños, qué bien me caen estos niños. Pero dale, que tu mamá me cae mejor. Y muchos padres hispanos lo opuesto. Le dan la vida a sus hijos. El matrimonio se deteriora. Cuando los hijos se van, los esposos se miran y dicen, ¿cómo tú te llamas? Qué mal tú me caes.
0: Mi esposa me cae mejor que mis hijos. Qué interesante este análisis de Robert Kelber. Y su persona favorita es su esposa, men.
1: Es verdad, es verdad. Eso, mira, me pasa eso.
0: Oh, qué lindo.
1: A mis hijos yo los amo, ¿entiendes? Y de verdad.
0: Pero ya tú quieres que se vayan, ya.
1: pero si tú no tienes en cuenta que tus hijos son tus hijos, su responsabilidad, ¿entiendes? Que tú tienes que estar arriba, que no puedes quedar como su amigo, no sé qué, no lo vas a encaminar en la vida, ¿entiendes?
0: Claro.
1: Tú tienes que ser todo el tiempo un padre, que ellos tengan confianza contigo para contarte las cosas, pero que siempre tengan un respeto. Porque eso es lo que le va a garantizar a ellos crecer y ser sanos y estar bien. Y que ellos vean que tú, mira, casi siempre, el 80% de la gente que está presa, 85% de los presos.
0: 89 y quedamos ya.
1: Ya. 89% de los presos son hijos de padres separados. No hubo un padre.
0: Wow, una estadística que se cumple.
1: Es verdad, te lo digo de verdad. La mayoría de los niños que consumen droga, que han tenido problemas de droga, que han estado los drogadictos, son gente de padres separados. Wow. Que les falta una figura paterna en la casa. Escúchate eso. Y eso siempre pasa porque ahora también hay una característica que dice que los hijos que ven padres enamorados, padres cómplices, crecen con más confianza, con más armonía, tienen más capacidad de hacer grupos, ¿entiendes? De crear, de ser líderes. ¿Entiendes? Cuando ven unos padres que se esconden para ese beso, que todas esas cosas, que todo eso.
0: Bueno, ahí está. Eso es lo que estamos hablando esta mañana. Ve a ver cómo te llevas tú con tu pareja. Quiero respuestas reales, respuestas sinceras, ¿ok? No, no, porque así como Robert Kelber vive un momento bonito como Bonco, como yo, hay gente que está viviendo un infierno real, ¿ven? En estos días salió en las noticias la muchacha lo conoció 4 meses, al mes se embarazó de él, tenía 3 meses embarazada. Ella le estaba pidiendo que se separaran. El tipo se metió en la casa, pateó la puerta, la amenazó con un machete. La salud mental, bro. Hay gente que también la vive difícil. Saludos, Diana.
1: Porque las mujeres joven mucho, ¿verdad?
0: Las mujeres joven mucho.
1: Mía yo la quiero, pero la mía no hay quien joda más que yo hacer, como joder. Y cuando estás en el periodo, imagínate tú que la mía se llama regla. Imagínate tú. ¿Cómo tú crees que se debe poner en esos días?
0: Candela.
1: ¿Cómo
0: candela
1: se debe poner en esos días que ella tiene su nombre? Pero bueno, aún así. Pero que tenga una pareja que alguna vez en su vida no te han dado ganas de matarla, tú nunca la has querido.
0: No ha vivido eso con fervor, con pasión.
1: No lo ha vivido con pasión y con fervor. Mira, dice un tipo al médico y le dice, doctor, vengo a que me trate el problema de la autoestima. Y dice, hoy no tenemos turno. Y dice, no, está empezando bien, doctor.
0: Saludos, abrazos, Roberto Cruz. Te estoy leyendo por ahí, Angie también. Maritza Martínez, que dice que sigue conectada con nosotros. Buenos días, esto es Ritmo 95, Cubatón y más.

0: Buena canción ahí de León y Torres, Por Tu Culpa. Ahora en camino, no sabemos si es verdad o es mentira, pero bueno, y Maray Ulloa arde Troya ahora porque anuncia algo que nadie esperaba que anunciara. Y también las palabras de Ferrante, ¿qué se llama? Tú le dices Errante.
1: Ferrante, pero aquí sí se la doy.
0: ¿Aquí se la das?
1: Aquí sí se la doy.
0: Bueno, vamos a hablar de eso ahora en camino. De lo que está pasando con el reparto, ¿ok? Saludando ya a Muma, que también está bien conectadita allí.
1: Muma,
0: también.
1: ¿Quién es Muma?
0: Muma nos escucha siempre, ella vive en Orlando y siempre es un oyente constante.
1: ¿Pero cómo te le decimos,
0: la Muma? Dueña de todo el Yuma.
1: Ahí está.
0: Bárbara Velázquez también está por ahí saludando, gracias. Lourdes Nerey.
1: Lourdes Nerey, la que siempre está.
0: Ok.
1: Eso.
0: Johannes también.
1: Johannes Coca, el primo.
0: El chef de Doña Berta también.
1: El
0: Bárbara
1: chef de
0: también.
1: Doña Berta.
0: Así
1: wow.
0: es.
1: Que siempre tiene la cocina abierta.
0: Hermano, tú eres un pegador con esa rima. Hermano, tú eres un pegador.
1: Y vale, coca, es que nunca se equivoca.
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0: Oye, saludando a Yeriel Alderete.
1: El que si te agacha, te lo explica. Alderete.
0: Aliu dice, estudio Medical Assistant de ahí con gran alegría. Dice Aliu, está escuchando lo que estamos hablando con Lisandra de South Florida Institute of Technology. Oye, un chistecito tienes aquí para soltar aquí.
1: Claro que sí, mi hermano.
0: A ver.
1: Dice, ven acá, mi hermano. ¿Cómo te fue tu primer día de dieta? Dice, bien, eliminé de la casa todo lo que engorda. Dice, ay, ¿cómo fue? Estaba todo riquísimo.
0: Mira, y ahora la gente en Miami está endeudada y quiere los $500, eso de lo que yo hablo con nada más y nada menos que Jaime. Jaime, buenos días, hermano. Gracias por estar aquí con nosotros. Cuéntame un poco cómo puedes ayudar a la gente, Jaime. Buenos días.
4: Buenos días, Franjo. 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

0: Qué rica está la Karol G esa.
1: No, qué rica está la Karol G.
0: Ahora en esta nueva gira apareció ahí no. Toda fitness, toda linda.
1: No, no, no.
0: Ay, Dios mío.
1: Y está como la vocecita esa.
0: No, de verdad. Y... No, y mi esposa es fanática de ella, así que no tengo problema en decirlo. Pues.
1: También. Pero saca cada cancioncita. No es nada más duro que tú vayas a tu casa y te encuentres a tu mujer cantando sola, fregando el piso. ¿Qué hubiera sido? Sentí tu vieja.
0: Te enferma la mente, ¿eh?
1: Ay, Dios mío.
0: Saludos y recuerda decir Alexa, pon Ritmo 95 y ahí nos estás escuchando en el TikTok, buscas Ritmo 95 en vivo y también conectas con nosotros. Estamos ahí vacilando la mañana, par de locos sueltos en la radio. Hoy es 29 de julio.
2: Con el moño virado.
0: El tema está en que hay muchos que han catalogado a Roberto Ferrante como un empresario musical en Cuba. Número uno, que tiene muchas conexiones con la dictadura. Y número dos, que si bien es cierto que proyecta por todo el mecanismo que tiene para la música, a los jóvenes, lo firma que después esos jóvenes no ganan lo que muchos consideran que es justo.
1: Porque parece que él sabe que como están en Cuba, que nadie lo va a firmar en ningún lado, ajá, que sus carreras se pueden quedar allí, él ha creado un mecanismo interno. Yo no estoy justificándolo, ¿eh?
0: Estoy diciendo que él
1: es un aprovechado de las dificultades que pueden haber en Cuba. Y el conformismo que puede tener un cubano con lo poco que se le da. Pero si a nadie le da nada y él da un poquito, la gente dice, bueno. Claro. ¿Y qué ha pasado con la gente? Que se quedan dos o tres allí, lo firma. Pero el otro día estaba viendo Yarulay, que pone un ejemplo, Yarulay. En Cuba, 23 años. Tiene una moto, TS, que todo el mundo quisiera tenerlo en Cuba, TS. Y dos carros, un Hyundai no sé qué más, Palisade y otro nomás. Pintados los tres del mismo color. Él sale una foto parado encima de esas tres cosas delante de la casa donde él vivía. Era un cuartico así chiquitico. Yo salí de aquí y ahora mira donde estoy. Tiene tremenda casa con 23 años y que no sé qué más. Y es firmado por ese hombre. ¿Qué tú crees de eso?
0: Claro, lo que puedo creer, a ver, yo no estoy dueño de la verdad.
1: Yo estoy sacando, es una claro, realidad.
0: Claro.
1: No lo malinterpreten porque yo no se la estoy dando. Claro, ¿entiendes? Claro, lo que estoy diciéndole es que en casa del... tuerto, ¿no? En casa del ciego, el tuerto es rey.
0: Así es, así es. Y hay negociaciones. De repente, algunos él les da lo justo, pero aparentemente, alegadamente, pues no sabemos, no vemos la firma, hay otros en los que él no les reconoce lo que debería reconocerle como artista. Lo cierto es que ayer él sacó un video y decía que el reparto tiene que estar de fiesta ahora. La música cubana tiene que estar de fiesta ahora. Pues, el reparto será internacional.
1: Oye, ahora tú hablas también con Ferrante.
0: ¿Eh? Vamos a escuchar lo que dice Ferrante.
1: Ahí me sale como Ferrante y Madrox.
3: Hoy debería ser una gran fiesta para la música cubana, pero le voy a decir algo que nadie le está contando. Soy Roberto Ferrante, CEO, CEO de Planet Records, y la gran fiesta sería esta, que Dichavate entró oficialmente en las 100 canciones más escuchadas del mundo.
0: Bueno, ahí está, y él está diciendo eso, que son la dentro de las 100 canciones más escuchadas del mundo. Y él dice más adelante en el video, porque es muy largo y hay momentos donde me siento duro, Roberto Ferrante.
1: No, que sabes, me van a comer una pizza ahora mismo en un país.
0: Él dice que, bueno, que hay pelea porque que si lo agarró uno, que si lo agarró otro, que en vez de unirse todos y seguir haciendo la música,
1: dice,
0: que
1: le tira a Uti, que Uti es cubano, dentro de las cosas, partiendo de cero, se está peleando con él. Es duro eso, ¿eh?
0: Candela eso, sí. Uh-huh. Bueno, Michelle, un abrazo, gracias mi hermano. Carla también está saludando, un abrazo grande. A ver, es lo que está pasando. Dentro de todo, lo que sí hay que destacar es que Dichavate está dentro de las 100 canciones más oídas en el mundo, según la revista Billboard, que es una plataforma confiable.
1: Ahora te digo, ahí tiene una razón ahí, que si entre Michelle Boutier y él, no, que si, ¿por qué tú estabas? ¿Dónde tú estabas? Que no sé qué, discutiendo, porque Michelle Boutier es que tiene a el Rey Tony de la Usata y él tiene a Jayce Dylan.
0: Tiene el abuso correctón de caballero.
1: Ajá. Y yo te dice, en vez de estar en eso, dice, ahí yo sí, porque o sea, que yo soy de la Unión y que yo sé que en la Unión está la fuerza, olvídate de eso. Y a nosotros no siempre nos ganan porque nos dividen, eso es verídico.
0: Increíble, ¿no?
1: Ah, ok, pero ahí hay una cosa que se la doy. ¿Por qué no se unen y crean otro palo como Dichavate?
0: Él dijo eso, así claro, es. Oye, pero ahí estaba saludando Jesús Prendes.
1: ¡No!
0: Jesús Prende, es mi
1: que
0: hermano.
1: Él está loco, el que está quende.
0: Saludos, un abrazo, Jesús
1: Prende. Préndelo, préndelo, por goloso.
0: Y saludos para Coqui también, fuerte abrazo para él.
1: Jesús Prende, candidato a los libros. Préndelo, préndelo, por goloso. ¿Tú no viste eso también en Venezuela?
0: ¿Quién? No.
1: Ah, ya. Oye, hay un tipo que le dice, Cere, mi mujer lo tiene todo, Cere. Yo le doy de todo a mi mujer. ¿Sabes? Estoy pensando ahora, bro. ¿Qué haría mi mujer cuando yo me muera y cuando yo no esté? ¿Qué sería ella? ¿Qué haría ella? Y dice el amigo, lo mismo que hace ahora, pero sin esconderse.
0: Oye, está...
1: Ay, qué amigo.
0: Mr. Valdez también se está por ahí saludando. Dice Carla, qué lindo se ve Bonco hoy. Eso, Tili.
1: Eso, Tili.
0: Mira, ahora en camino la bomba que tiró Imaray Ulloa. Ay, ay, ay. Ya te lo voy a contar. Eso viene en camino. Buenos días.

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3: 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Ahora en camino lo que dijo Imaray Ulloa, la gente cree o no cree, tú creerás, no creerás, te vas a enterar ahora en camino. También estamos bien sensibles con el tema del Tiger, el juicio a Damián Valdés Galloso. Ayer mucha de la fanaticada de las personas, no necesariamente tienes que saber, ser fanático del Tiger para que te haya causado mucho rechazo la cara tan sarcástica que este hombre tenía en el juzgado. La verdad es que era

0: Esa me respondía.
1: Hoy lo que pasó, por primera vez físicamente se presentó Damián Valdés, el asesino de Tiger. Y obviamente fue un momento muy difícil. Yo sabía que iba a ser un momento muy difícil enfrentarme a él, pero bueno, Dios está conmigo y me dio la fuerza para poder.
0: ¿Es la primera vez que lo ves después que lo ves,
1: físicamente, sí.
2: ¿Y tú lo conocías de antes? ¿Lo conocías?
1: No, nunca.
2: ¿Nunca lo habías visto antes?
1: Nunca físicamente, nunca lo había conocido, nunca había hablado con él, nada.
2: Sí, esa es la parte
1: esta es la primera vez que yo lo veo enfrente de mí.
0: Mira,
1: en mi vida.
0: La verdad es que nosotros lo estamos viendo aquí por televisión y da un poco de impotencia. La tranquilidad con la que se manejó, ¿no? Es desesperante verlo. Yo imagino tú, Teresa, que has defendido tanto esto y verlo ahí en persona. Yo creo que la reacción es increíble, cómo controlarse, ¿no, Teresa?
2: El lenguaje corporal de como tú lo ves.
1: Okay, hoy muy cínico,
0: es lo que sentí, riéndose,
1: salieron, ellos estuvieron transmitiendo en vivo Univision. Yo no sabía, pero después me mandaron, muchos seguidores me mandaron que ellos estaban transmitiendo en vivo, pero yo estaba ahí y él estaba como que riéndose. O sea, hacía muecas de risa. Como yo no veo una persona que uno sienta la muerte de supuestamente su amigo.
0: Increíble. Eso es lo que nos contaba Teresa, que vino ayer en persona. Te agradecemos mucho, Teresa. Teresa Padrón, que ha defendido el legado y la justicia que estamos pidiendo todos para el Tiger.
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1: Ritmo 95, Cubatón y más por acá, DJ Us. Comenzó el party de la.

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2: Ritmo 95, Cubatón y más por acá. Día y usa activo en el party de la tarde. Ni te casa, ni te embarque, ni de mitad parte. Miércoles, ombliguito de la semana. Vamos, vamos, vamos.

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0: 305-9595. Ese es el número al que me tienes que escribir un mensajito de texto con tu nombre, de dónde me estás escuchando, para yo poder saludarte en vivo. Somos Ritmo 95, Cubatón y más, la alegría de este pueblo. Saluditos a mi gente linda de Tampa, que siempre está en sintonía. New Jersey, Canadá, Barcelona, Madrid. Oye, el Mundel entero reportando sintonía. 305-646-9595. En ese número me escribes y yo te leo en vivo. 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Yo sigo aquí porque la emisora más alegre del mundo es Ritmo 95, donde único suena la música cubana de hoy, ¿ok? Así que prepárate, porque por ahí vengo con una hora y más de música sin parar, sin comerciales, aquí en Ritmo 95, Cubatón y más. Dale.
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aquí en Miami y se quiere escuchar una cosa loca, prepárate que eso viene en camino. Hola, buenas tardes. Seguro por aquí, Eli, la cubanita, bendiciones. Calienta la tarde como siempre, y uso Manny de Coro reportando sintonía desde el Doral. Por acá me dice Carolina Rosel que siempre está activa, every day, every time. Hola, Yus, por aquí Felipe de Jayalía. Recuerda, me mandas un mensaje de texto 305-646-9595. Ahí me escribes y yo te saludo en vivo. Ahora voy a hacer historia. Y quiero recordar a José con un temazo espectacular. Dedicado para todos mis latinos que están aquí en Tierras de Libertad, para todos mis cubanos que son unos peleadores de la vida.

La gente me pregunta, Yus, ¿dónde nos vemos el fin de semana? Saben que ahora en el verano estoy en pausa. Nos vemos esta semana. Fin de semana, nos estamos viendo en Kentucky, ¿ok? Nos estamos viendo en Kentucky. Mi gente linda de Kentucky, prepárense que voy para allá para el carnaval Sweet Havana en Kentucky, en Nashville. Ahí vamos a estar gozando de lo lindo con mi hermano Baila con Micho, Dale Pututinetti, Roncalunga. Así que vamos para allá. La semana próxima nos vemos en Punta Cana, como siempre, en todo este verano. Pero la residencia de DJ Yus regresa.

adelante se van a enterar para dónde vamos, ¿ok? 5 de septiembre, así que vete preparando que la fiesta viene bien grande. El 5 de septiembre volvemos a hacer historia. ¡Dale!

de, ¿ok? Para que te lo lleves para casita, para que lo interiorice, para que lo disfrute, para que lo goce. Siempre alegrándote la vida por Ritmo 95 Cubatón y más. Esto es una emisora diferente, esto es un party diferente, mi gente. Así que si quieres bailar, si quieres gozar, si quieres estar alegre, sintonízame cada tarde desde las 3 y hasta las 7. Mira, el de hoy dice así. Justo antes de un gran cambio en tu vida, llega un momento en el que las cosas ya, oye, no se alinean con tu crecimiento, comienzan a desmoronarse, lo que no está ahí para ti se empieza a desintegrar, por así decirlo. Es ahí cuando más tienes que seguir y creer, porque todo eso que se viene abajo deja lugar para que se construya lo nuevo que vas a construir en tu futuro, para que entre más luz, para que lleguen los días más bonitos de tu vida. Así que si estás pasando por un proceso y ves que la gente como que se está alejando, la gente no alinea contigo, no pares bola. Tú sigue para adelante, que la vida es una sola y tú tienes que estar ahí porque eres una campeona y eres un campeón. Y desde aquí simplemente te puedo dar un consejo. Siempre, siempre sonríe a la vida.

0: a celebrar.
1: Cada día.
0: ¡Celébralo conmigo!
1: ¡Vamos!
0: ¡Are you ready? One, two, three,
1: let's go! ¡Estamos vivos! ¡Salud y bendiciones!

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0: Vamos a cantarlo, dice que.
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0: dímelo, DJ Mike.
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0: bendiciones para ti, papi.
1: Dime
0: dónde estás, que voy para allá. 5 de septiembre regresamos con la residencia de DJ

Bendiciones para ti, mi amiga. Oye, me están pidiendo aquí en el Super Chat, Yus, necesitamos volver a escuchar el mensaje. Tengo mucha gente conectada también en nuestra cuenta aquí de TikTok. Y bueno, el mensajito que tengo cada tarde, ahora te lo voy a repetir porque me lo estás pidiendo aquí por privado, para que Miami entero lo escuche. Y dice así: justo antes de un gran cambio en tu vida, llega un momento en el que las cosas que ya no se alinean con tu crecimiento, contigo, comienzan a desmoronarse. No te asustes, no te apenes con eso, ¿ok? Porque es ahí cuando más tienes que seguir y creer, porque todo eso que se viene abajo está dejando un lugar para la mejor versión de ti, para lo que vas a construir nuevo, para que entre más luz, para que lleguen los días más bonitos de tu vida. Así que no le tengas miedo a los cambios y ponle ganas a la vida. Sigue gozando conmigo aquí en el party de la tarde. Yo siempre ando con mi vida a full, alegrándote la tuya. Así que vamos a cantar esto, que es un número uno mundial y me encanta.

0: escuchas cada tarde, que bailas con mi música. Mucha gente preguntándome, recuerda, en septiembre regresamos a nuestra residencia. Cada sábado vas a poder bailar conmigo aquí en Miami. Más adelante vas a escuchar la promoción, vas a escuchar los comerciales y vas a saber dónde, para dónde nos mudamos en septiembre, ¿ok? Así que prepárate, prepárate, que cada sábado vamos a darte una fiesta linda que te la mereces, Miami. 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Mi gente de Kentucky, prepárense que nos vemos allá el fin de semana en el Carnaval Sweet Havana. Así que si quieren bailar, prepárense, ¿ok? Prepárense que el fin de semana nos vemos en Kentucky.
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